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1: ¡Qué onda, gente! Río Corriente, ¿cómo estamos? Acá andamos con su programa Noche de Diversión Anticipada, loco, claro que sí. Acá pueden decirme cómo me escucho. Acá andamos con su programa. Tres personas por ahora nos acompañan. Esperemos que para las 10 venga más gente. Eso. Esperemos que venga más gente a romperla. Hoy arrancamos más temprano porque debido a que no hicieron programa hoy, así que aprovechamos y le cerramos el piso. No, mentira. Arrancamos. No, mentira, chicos. Arrancamos más temprano. Porque como hoy no hicieron programa, creo que tendría que ser de corazón y sentimiento, pero como hoy no sé si era de corazón y sentimientos o rock en el rollo, uno de esos programas se suspendió, así que arrancamos más temprano. Vamos a estar hasta las 11:30 de la noche, así que vamos a mandar saluditos a las personas que nos están escuchando por ahora. Tres personitas, saluditos a al Atri, Star Princess, el Chavo de Ocho de Peluche y el botón cancelar. El botoncito cancelar, que siempre ronda por todos lados. Así que nada, che, acá vamos a arrancar con todo. La idea no es hablar muchísimo porque la idea es poner música para todos ustedes. Es que vamos a arrancar con un temazo. Vamos a poner a Binomio de Oro de América, Olvídala, aquí por la señal de Radio Corriente, Corriente como tú. Y arrancamos. Suéltalo, DJ.
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Vamos a volver a repetir este tema, que es uno de los mejores temazos, aunque originalmente de Joey Montana, pero aguanto esta versión. Tus ojos no me ven, que de la planta, equipo de la señal de recurrente, ocurrente como tú, suelta el DJ.

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Fuertes lluvias continúan en todo Miami. Debido a la inundación de Miami Arena, lamentablemente para los fanáticos de Maluma, su concierto de esta noche fue cancelado.

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0: ensayaron, ¿eh? Así se acaban las rolas, ¿viste? Hijos de su puta madre.
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0: Vale, ahora que no seas así, pues, ¿por qué?
1: Ah, no, no, muchachos, así me pueden prestar una platica, hombre.
2: No, hombre, otra vez. Hace 2 años te prestamos 7.500 pesos, hombre.
0: Sí, ya, ya, tiempo, hace rato, es que ya te olvidó, hombre.
1: No, no, no, se me olvidó, hombre, más tiempito.
3: ¿Tiempito para qué, mi hijo? ¿Para pagarlos?
1: No, para que se me olvide.

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buenas tardes y bienvenidos a la tarde de Radio Currente al final del dial. Acá estamos, con toda la energía. Bien. Ya ponemos el nombre a la mesa.

Bien, ya te lo ponemos, Adrián. Vamos a empezar con un fin de tequila.

0: Acá lo vamos a escuchar. Un fin de Grupo Tequila. ¡Vamos arriba!
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Grupo Tequila con un finde de Copa de Adrián, que me lo pedía. Damas gratis con Laura, se te ve la tanga. Los Palmeras con Bombón Argentino. Cumbia Villera con Los Pibes Chorros con Andrea. Yerba Brava con la cumbia de los trapos. Y Yerba Brava con Pibe Cantina. 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Va todo el país. Bueno, vamos a escuchar a Chicano. Pamela Chu, vamos arriba.

Antofagasta, mejor tarde de Radio Currente por Radio Currente. Y al final del día, ustedes pueden escuchar al final del día por https://www.elfinaldeldial.blogspot.com. Estamos escuchando Chicano con Pamela Chu. Después será Amanecí con ganas de ti de Willy García. Y Shakira con Manuel Turizo con Copa Vacía. Vamos a escuchar Johnny, la gente está muy loca, de Tip Style 1994. Vamos arriba.

7:46 minutos. Saludos a Tan Majal, que se unió a mi lista de amigos. Y ¿a quién más será? Tiene que saludar a alguien más. Ya saludo.

No, no. Más nadie. Bueno, saludo a la gente que está en la sala de juego. No sé. Realmente no lo sé. Si es Uruguay. Creo que sí, pero no estoy seguro. Bueno. Adrián, Guillermo, Faustino Esprilla, Natalia, Alonso y Tamajal. Un saludo grande para todos. 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Saludos para ella. Bueno, escuchamos a Tefstyle 1994 con Johnny, la gente está muy loca. Carlos Rivera con el tema Para Ti. Cheyenne con Madre Tierra. Cheyenne con Bailando Bachata. Y Cheyenne con Humanos a Marte. Vamos a escuchar a Rubén Blades con Pedro Navaja.

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primer programa de los dos que tenemos. Escuchamos a Willy Colón con Rubén Blades, con Pedro Navaja y Los Tulipanes con El Ángel. El Ángel tiene una versión uruguaya también que canta La Cumana, que la podemos pasar ya que estamos. Vamos a escucharla. A ver.

minutos, estamos con Javier Sleis al aire. Bueno, no sé si tan querido, pero bueno, vamos a decir que sí. Bueno, pero sí. Vamos a escuchar a Joaquín. Con Santurrona dedicado para Javier. Con buena onda y sabor tropical. Ah, él es el Santurrón, claro. Vamos a escucharlo.

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1: Bueno, estamos escuchando a la Joaquí con Santurrona y no se olviden que por seguros de todo tipo o por tasaciones de remates, llamen a Mónica Ruiz. 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Muy bien, vamos a seguir con música.

Ahí está. Personal, me tengo que ir. De. A ver, el centro de orquesta. Vamos arriba.

A ver si escuchan Radio Corriente. Ahora sí, estamos escuchando. Bueno, el centro de orquesta con personal me tengo que ir. Y ahora vamos a escuchar el popurrí de Perito Ortega.

por Radio Currente. Y para el final del día, escuchamos a Popurrí de Palito Ortega. Después era Son by Four con Apuro Olor versión salsa. Y después Enrique Iglesias con December Bueno con Súbeme la Radio versión salsa también. Bueno, hasta mañana, cuando a las 5 digamos, bienvenidos a la tarde Radio Corriente. Gracias a todos los que nos escucharon. Chao.

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Hola, hola, ¿qué tal amigos? ¿Cómo están? Espero que todo se encuentre bien con ustedes. Ya estamos de regreso aquí en su programa favorito, en su programa Rock and Roll, con la mejor música rock, alternativa, ska, metal y demás. Ya estamos de vuelta. Hoy, martes 28 de julio de 2026, el último martes de este mes. Cuéntenme amigos qué han estado haciendo, cómo se encuentran. Están de vacaciones, ¿a dónde se vienen salir de vacaciones? Porque pues que yo sepa, pues ya toca, ¿no? Ya son tiempos de vacaciones. Y pues bueno, en mi caso, pues sí, creo que me voy a ir de vacaciones esta semana. Ya toca, ¿no? Bueno, sí, te fuiste de vacaciones del mundial. Pues la verdad es que no. Yo dejé de hacer programa en lo que fue el mundial, pero no me fui de vacaciones como tal. Entonces, el programa fue el que se fue de vacaciones, no yo. Ese sí se fue de vacaciones, el programa. Pero bueno, a lo mejor yo sí me voy de vacaciones. Así que si no me ven mucho por acá, puede que ese sea el motivo, ¿no? Pero bueno, ustedes cuéntenme a dónde piensan irse de vacaciones. O bueno, si no pueden por alguna circunstancia de la vida, que no creo. Pero bueno, donde quisieran irse, o incluso si aunque pudieran y a un lugar, pero tienen la oportunidad, tienen el presupuesto, ¿a qué otro lugar irían, no? Es como decir, ah, pues yo puedo ir a no sé. Bueno, es que esto es muy, muy de acá, ¿no? Habrá, no sé, a Cancún, pero quiero ir a, pero ahorita voy a ir a Acapulco, ¿no? O al revés, ¿no? Ya fui a Cancún, pero quisiera ir a Acapulco. Así ustedes, ¿no? Por ejemplo. Cuéntenme hacia dónde les gustaría ir. Y o si ya han ido de vacaciones a algún lugar, yo estaré contento de leerlos. Pero bueno, aquí seguimos. Vamos a poner algunos pedidos que nos han llegado. No sin antes pues saludar a toda la gente que nos está escuchando. Saludos desde Radio Ocurrente. Permítanme un segundo, chicos. Voy a ponerles un temita que me acaban de pedir. Este tema de Héroes del Silencio, esto que se llama La Carta. Y ahorita pues les voy a poner otro, ¿no? Aquí nos lo pide nuestra gran amiga Kazu. Al menos se puso así como la intérprete Kazu. Le damos un saludo. Y ahora seguimos con una música. Pero bueno, yo sigo con ustedes. Estaré interactuando con ustedes para que sigamos platicando. Yo soy Miguel Pacheco y escuchan Rock and Roll, donde más si no es en Radio Ocurrente, ocurrente como tú. Vámonos.

Aquí son las 5 de la tarde con 19 minutos, 5 con 19. Aquí escuchamos un par de temitas, escuchamos a Héroes del Silencio con este tema llamado La Carta, así con ese sonido bien rockero, ¿no? Que caracteriza a Héroes del Silencio. Y después escuchamos a Gazpacho, que si recordarán, pues es un grupo que ya pusimos la semana pasada, pero en esta ocasión hemos puesto el tema de ellos llamado Volver. Y si se ve, pues que estos músicos tienen buenas letras. Y algunas de ellas, pues, como para ponerlas ahí, ¿no? En alguna red social o algo así, ¿no? Eso está genial porque así la gente las lee y dice, ah, ¿qué es eso, no? Y ya las busca o preguntas y, o lo que sea. Ya te ya conoces otra banda, ¿no? Y así vas ampliando un poco más tu conocimiento musical, ¿no? Por decirlo así. Pues esto, ahorita quiero contarles una historia que me pasó. Ahorita que hablamos de estados y eso. Y sigo otra vez, puse la cortina pues para... pues estar más a mis anchas, ¿no? resulta que yo una vez ahí, cuando todavía era simple y todo eso, pues una vez me dio, bueno, pues porque me gustaba una chica y así, y pues yo sí era súper simple, la verdad lo reconozco, pero bueno, yo en ese tiempo pues busqué algunas letras, no sé, de música romántica y así, ¿no? Y en una de esas encontré una que decía algo así como, sabes que es normal, te quiero mucho más, no sé qué, algo así, ¿no? Porque que amar es una ciencia, algo así decía la canción. La tengo por ahí, no recuerdo bien cómo es el asunto, pero sí la encontré, la letra. Entonces pues yo la copié y la puse ahí en mi Facebook, porque mi Face suena muy... bueno, no, así no. Bueno, aquí diciendo los tragos, producción ya me está haciendo el favor de poner los tragos. Ya anda, también damos producción. En fin, pues sí, me sonaba como muy bonita esa letra, la puse en mi Facebook y... la cosa es que yo nunca escuché la canción. No, vea, ya empezamos. Híjoles, se le antoja uno las buenas bebidas. Pero bueno, ya, ahora sí, ya no extiendo más. Pues yo puse la canción en mi Facebook, la letra, y no me molesté por escucharla. Dije, pues debe ser bonita, ¿no? Por eso que dice. Y pues nunca la escuché hasta mucho después. Y resulta que la canción, pues, o sea, no es que estuviera mal, sino que era como en un contexto diferente de la relación, ¿no? Pero pues aún así, pues me gustó la canción. A ver si luego...

0: las traigo o en ese programa, no sé, porque ya les digo que ya ni me acuerdo ni de cómo se llama. Pero sí, son de esas cosas que uno se encuentra en, con los estados, ¿no? Ya sea que los pongas o que los leas. En fin, ¿qué les parece si vamos con más musiquita? Ese temita de Panda. Para la gente que ahí es que fue, ahí viene emo y acá, ¿no? Y que le gustó Panda, como a mí. Bueno, no como a mí, porque en ese tiempo no escuchaba mucho. Ya, yo a Panda lo escuché ya mucho después, como por el 2009, creo. Pero bueno, para la gente que sí fue súper emo y así. Tenemos este tema de Panda, esto se llama Adheridos Separados. Y lo escuchas donde más, si no es en radio ocurrente como tú. 5:23.
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mejor ni le busques. Y quédate con nosotros en Rock and Rollo, aquí en Radio Ocurrente. Son ya 5:35, 5:35. Muchísimas gracias a toda la gente que sigue en sintonía de Radio Ocurrente. Aquí escuchamos un par de temas que, como decía en el chat interactivo, pues sí me recuerda a un poquito a mis épocas, ¿no? De 2008, por ahí. Y pues no sé, bueno, en ese tiempo mis gustos musicales pues eran bastante raros, o sea, más que ahorita, imagínense. ¡Ay! Entonces, pero lo que sí es que sí me gustaban, ya desde ese tiempo sí me gustaban ese tipo de música, ¿no? Yo lo tenía súper clarísimo. Y bueno, después ya como que después dejé de escucharla, escuché otras música, otro tipo de música pues. Después como que volvió, y en este caso creo que ha vuelto pues para no irse, ¿no? Lo que es la música rock, la música pues metal, ska y todo lo que pues estoy compartiendo con ustedes, ¿no? En especial pues con bandas que, bueno, aunque no fueron totalmente de esa época, pues sí que estuvieron presentes, ¿no? A lo mejor bandas que para algunos no son de rock, que lo suyo es más un rock más fresa, ¿no? Llámese, no sé, Moderato, llámese Nicky Clan, demás. Pero pues en mi caso son de esas bandas que, como dicen, le sacan uno una sonrisa, ¿no? Entonces, yo creo que es lo importante, ¿no? Escuchar lo que uno más le guste, sin importar lo que digan los demás, ¿no? Si a ti te gusta, si a ti te hace feliz, pues está bien. Y pues bueno, escuchamos, como les digo, o no sé si les dije ya, producción. Bueno, si no se los dije, se los voy a decir otra vez, ¿no? Escuchamos a Adheridos Separados de Panda y a este tema de Memorama de Allison. Bueno, aquí ya son las 5:37. 5:37, ¿qué les parece? Si vamos, pues vamos a un tema pues más clásico, ¿no? De hecho, no recordaba que tuviéramos este tema en la programación. Pero sí, sí lo tenemos. Este tema de los Beatles, esto se llama Here Comes the Sun. Bueno, sí, de hecho, creo que es el único tema de los Beatles que tenemos acá. Bueno, hay otros más por ahí, pero si les interesa, me dicen y se los ponemos. Pero por lo pronto, Here Comes the Sun de The Beatles. Este tema que es un clásico, lo tendremos solamente, tendremos por supuesto aquí en la señal de Radio Ocurrente, como tú. Yo soy Miguel Pacheco y escuchas Rock and Rollo.

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Son ya 5 de la tarde con 48 minutos, 5:48. Escuchamos este par de temas. Pues muy diferentes entre sí, pero bastante buenos, ¿no? Escuchamos este tema del Tri. O sea, el Tri, la banda del Tri, no de la selección. Yo desde chiquito siempre me... Imagínense, yo en ese tiempo no sabía mucho de fútbol. Y pero pues a veces como que sí escuchaba, ¿no? Cositas. Así que no, que va a jugar el Tri o que va a tocar el Tri, ¿no? Y yo decía, ah, pero ¿cómo? ¿Cómo es eso, no? ¿Que el Tri no canta o qué? ¿Cómo que va a jugar? Y yo ahí así, ¿no? Ese tipo de cosas yo me confundía. Pero suerte ya entiendo, ¿no? Que depende de, como quien dice, del contexto, ¿no? Y bueno, también escuchamos este tema de los Beatles. Este llamado Here Comes the Sun. Aunque una versión pues que no recordaba, la verdad, me sonaba pues bastante diferente. No recordaba que la canción original fuera así. Y pues creo que eso es porque pues es otra versión, ¿no? Pero bueno, la mayor parte de la esencia de la canción original pues se mantiene, así que la trajimos para ustedes. 5 de la tarde con 49 minutos, 5:49. Y yo quiero recordarte que nos puedes escuchar en cualquier parte del mundo simplemente escribiendo radiocurrente.usuarios.space, así todo junto, así como suena. Simplemente escribes eso y ya nos estarás escuchando de manera fácil y gratuita, ¿no? No aceptes invitaciones. Para producción. Producción ahora como que tiene muchas ganas de darle un trago. A ver si se lo damos para que se aflaque, porque si está un poquito, pues un poquito antojado. Le vamos a darle sus tragos. Pero bueno, aquí saludamos a toda la gente que nos escucha también en el chat interactivo. Saludamos a Cloud Princess, que si los saludo así es porque no me sé su nombre todavía. Pero bueno, si quieren que les llame por su nombre, pues me dice, ¿no? Saludo también a Linda23, a Antwin, a parece que se llama Enzo, un saludo. A DJ Máquino, ahí anduvimos el otro día también en el aniversario, oyendo sus mezclas, muy locas algunas. Pero ahí anduvimos, ¿no? En el mero bailongo. Saludamos también a Star Princess, a Magic 94, a Kazu, que pues fue de las primeras en estar con nosotros y en pedirnos temas. También saludamos a nuestro jefe Adrián Malagón y a toda la gente que nos escucha desde las diferentes plataformas. Pero bueno, vamos con otro temita. Este tema de Elefante, esto se llama De la Noche a la Mañana. Y lo escuchas de forma gratuita solamente aquí en Rock and Rollo, en Radio Ocurrente, Ocurrente como tío. Soy Miguel Pacheco y quédate conmigo que te estaré transmitiendo para ti hasta las 7 p.m. hora México, 9 p.m. hora Chile. Vámonos.